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0: través de estación 88.1 Radio Jardín. Y estamos en duplex también con la 89.3, la Red del Sol. Como siempre, nuestro agradecimiento al Rey Celestial y la Virgen por darnos la oportunidad de poder compartir otra mañana más con todos ustedes. Agradecer por la vida, por la salud, por el pan de cada día, por la familia, por el trabajo. Hay que ser agradecido de la vida. 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Vínculo de comunicación 73695690 para que puedan participar, para que puedan programar sus canciones. Vamos habilitando desde este momento el 73695690. Ya pueden pedir sus canciones. Con mil gusto les estaremos complaciendo hasta las 9 de la mañana. 120 minutos ofreciéndote lo mejor, así para que ustedes puedan pasar una mañana bien, bien especial. En el próximo bloque compartimos con ustedes la música del vecino país Brasil, algún tema especial que quieran escuchar, pidan. Estaremos con algunas informaciones también locales, nacionales e internacionales, informaciones deportivas. Se van alistando los equipos para arrancar el torneo local este fin de semana. El viernes arranca con todo el partido de Cerro Porteño, pero antes creo que juega 12 de mayo en contra Rudioño. El próximo bloque compartimos. 10 minutos de la hora 7, seguimos avanzando. La canción de Tiziano Ferro, Tardes Negras. Con este tema musical le decimos bienvenidos y que disfruten.
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canción junto a Alejandro Sanz, 19 minutos de la hora 7. Mi soledad y yo, linda canción, un clásico de Alejandro Sanz que vamos compartiendo con ustedes. Día martes, segunda edición de nuestra programación de la semana. Temperatura más que especial sobre el primer departamento de Concepción, 26 grados, la temperatura habitual, sensación térmica de 28 grados. La máxima para hoy iré los 34 grados. Probabilidad de lluvia de 65%. Ya enseguida estamos con los mensajes, con los pedidos que van llegando ya al 736-95-690. Muchas gracias por el cariño de siempre, por estar cada mañana pendiente de nuestro trabajo, participando, pidiendo sus canciones y nosotros tratando de complacerle a todos y a todas. Ya enseguida estamos con los mensajes. 736-95-690. Para programar sus canciones. 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
0: 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Te acompañamos con lo mejor hasta las 9 de la mañana.
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0: Compartimos con ustedes algunas informaciones. Buscan a una mujer que salió de su vivienda y no regresó en Horqueta. La denuncia fue presentada por su pareja, que manifestó que la mujer desapareció de la vivienda durante la madrugada del domingo.
2: Como en la
0: publicidad. Niño de 8 años muere tras caer de un caballo durante una carrera. Investigan el caso. Un niño de 8 años falleció luego de sufrir una grave caída mientras participaba como jockey en una carrera de caballos disputada el sábado en el distrito del doctor Cecilio Báez, departamento de Caguazú. Nueva jefatura antinarcóticos inicia con operativo en Paso Bravo. Tras los recientes cambios en la jefatura de la División Regional Número 1 de Concepción, agentes antinarcóticos realizaron una incursión en el Parque Nacional Paso Bravo, donde destruyeron un campamento clandestino e incautaron más de 98 kilogramos de supuesta marihuana prensada. Brasil presenta su cuarto reporte de sostenibilidad con avances ambientales y sociales. Obreros denuncian retrasos en pago durante construcción del centro Semillas del Futuro. Estudiantes españoles inician jornada odontológica que llegará a 13 distritos de Concepción. La cuarta edición del programa de movilidad estudiantil internacional España-Paraguay busca brindar atención bucodental gratuita a miles de pobladores del departamento. Ya enseguida estamos con los mensajes. Lluvias, tormentas y leve descenso de la temperatura para este martes. Calles de Mariano Ronque Alonso con baches y caños rotos. La apreciación del guaraní ante el dólar llega al 8.13%. Paraguay pide cuota justa en Mercosur para enviar carne a Unión Europea. Fondos públicos en bancos superan los 4.400 millones de dólares. Formando lectores 3 continúa entregando materiales de lectura. La selva reclama sus antiguos caminos con aparición de yaguaretés y pumas. Denunció emisión de 300 títulos falsos y al final lo imputaron a él. Pacientes aplazan quimioterapias por falta de medicamentos en IPS. El IPS reprogramará deudas para sostener prestaciones sanitarias. Informaciones, información internacional que vamos a compartir con ustedes. El hombre reabre mañana la sala de robo del robot de octubre de 2025, pero sin joyas. Otra información internacional: sobrevivió al sismo de Venezuela en 1967, ahora ayuda a afectados. Chile, feroz temporal, deja 5 muertos y casi 100.000 aislados. Estados Unidos condena perpetua al segundo capo narco de Sinaloa. Policía busca confirmar vínculo de un niño visto en la expo con el caso Loan Peña. Muere un marino y otro continúa desaparecido tras accidente con un convoy en el río Paraguay. Madre e hijo mueren aplastados por un árbol durante un temporal. Experiencia desagradable, médico denuncia presunta barrera irregular y turbio proceder de policía en Ciudad del Este. Viaje de Curtis a Estados Unidos confirma el levantamiento total de sanciones, afirma su abogado. Equipo económico evalúa ayer sistema financiero y proyectos. Continúan obras de fase 3 de defensa costanera de Pilar. Campaña destacará industria nacional en centros comerciales. Nakayama está a un paso de volver al PLR y mira el 2028. Lanzan primer curso de gestión culinaria para sector naviero. Denuncian barrera policial irregular con fines extorsivos. Información deportiva que vamos a compartir con ustedes. Gran salto de la albirroja en el ranking FIFA. Tras el gran desempeño en el Mundial 2026, Paraguay subió 7 puestos en el ranking FIFA. Julio Enciso recibido como un ídolo en Caguazú. Vallejo escala 8 lugares y llega a un histórico puesto 63 del ranking. Sostener el buen nivel, el objetivo de Vitamina Sánchez, el DT de Olimpia. Matías Galarza a la espera de la mejor oferta. Bueno, vamos con los mensajes, con los pedidos que van llegando al 73-695-690. Muchas gracias por la preferencia de siempre. Van participando los amigos y amigas, van pidiendo sus canciones. Muchas gracias por el cariño de siempre. Buen día, me gustaría escuchar la música Puro Dolor, pero en portugués. En este bloque compartimos la música del vecino país Brasil, vamos agendando el tema Puro Dolor. ¿Qué tal? ¿Podés pasar la música Sin Tu Amor de Alejandro Lerner? Siempre te escuchamos en el mercado, solo por la gente del mercado municipal. Atento a nuestro trabajo. ¿Qué voy a hacer con mi amor de Alejandro Fernández? Muy lindo el programa. Pasen la música, dicen por ahí, de Pablo Montero. Te estoy escuchando en Saladillo, saludos para la gente del campo. Muchas gracias por la preferencia de siempre. Ya enseguida el tema de Pablo Montero. Buen día, la música de Sosedi Camargo y Luciano. Muy lindo el programa. Puede ser la música de Paula Fernández. Eu quiero ser para vosé, Barrio Centro Full. Saludos para la gente del Barrio Centro. Atento con nuestro trabajo. Ya enseguida el tema de Paula Fernández. Vamos agendando. En este bloque compartimos. Ya tenemos el tema Puro Dolor, algo de Sosedi Camargo y Luciano y el tema de Paula Fernández. Buen día. ¿Me podés pasar la música de Marco Antonio Solís? Te estoy escuchando en Inmaculada, solo para la gente del barrio Inmaculada. Nos falta uno para completar, para compartir en este bloque la música del vecino.

0: clásico. Buen día, ¿me podés pasar la música de Cristian Castro? Te estoy escuchando en Santa María, saludo para la gente de Santa María. Bien atento también a nuestro trabajo. Me gustaría escuchar la música de Alex Ubago. Te estoy escuchando en Villa Alta, saludo para la gente de Villa Alta, Fracción Ramonita, Fracción Arroyito, a la gente de San Isidro Labrador. Acompaña también nuestro encuentro. Buen día, ¿me podés pasar la música Este Corazón de RBD, pero en portugués? Vamos a buscar la canción, el tema de RBD, Este Corazón, pero versión portugués. Ya, enseguidita. Buen día, puede ser la música de Chayam, 5 para el programa. Pasen la música de Cristina Aguilera. Te estamos escuchando en el trabajo, full, full los amigos y amigas que van participando desde su lugar de trabajo. Pasó la música simplemente, amigos, de Ana Gabriel, saludos. Saludos para la gente que lo escuchan en zona de Loreto. Muchas gracias por la preferencia de siempre. Full, full con nosotros cada mañana, los amigos y amigas que van participando, que van pidiendo sus canciones, nos escuchan a través de la estación 88.1 Radio Jardín. Estamos en duplex con la 89.3, la Red del Sol. Y por supuesto nos escucha también a través de la aplicación de la radio. 38 minutos de la hora 7. Vamos avanzando. Complacemos.
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52 minutos, la hora 7. Qué linda canción es que vamos compartiendo con ustedes, complaciendo a los amigos y amigas que van participando de nuestro encuentro día martes. Segunda edición de nuestra programación de la semana. El astro rey que ya está bien presente también sobre la ciudad de Concepción. Linda mañana, a disfrutar, a aprovechar. La canción de RBD, este corazón, versión portugués. Bueno, vamos a seguir vendiendo. 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

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La música del vecino país Brasil, que vamos compartiendo con ustedes, complaciendo a los amigos y amigas que van participando, que van pidiendo sus canciones al 73-695-690. En el próximo bloque seguimos con más mensajes, con más pedidos, van participando. Mis amigos y amigas, muchas gracias por el cariño de siempre. 8:02, seguimos. La canción de David Bisbal, Esta Ausencia. 881.

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0: La canción junto a Alejandro Fernández. Qué linda canción. ¿Qué voy a hacer con mi amor? De un solo. Pidieron este tema con mil gusto, con placer. Vamos avanzando. Día martes, segunda edición de nuestra programación de la semana. Complaciendo de a poco. Saludos para los amigos y amigas que nos acompañan en los distintos barrios y en la ciudad de Concepción, desde su casa, desde su lugar de trabajo. La gente del campo que van participando también de nuestro encuentro. La gente que nos sigue a través de la app, a través de la aplicación para el mundo. Saludos, siempre bien atento. Ya enseguida estamos nuevamente con los mensajes, full los mensajitos, los pedidos que vamos reseccionando. Vamos agendando, tirando en el tintero y va sonando de a poco. Como este tema de Alejandro Fernández. ¿Qué voy a hacer con mi amor? 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

12 la hora 8, rumba hasta las 9 de la mañana, compartiendo con ustedes lo mejor, complaciendo a los amigos y amigas que día a día van participando, van pidiendo sus canciones. Más mensajes, buen día, espectacular como siempre el programa. Podemos escuchar Destino de Ana Gabriel, por favor. Saludos para la gente de Taller Base, la familia de Taller Base que siempre nos escuchan. Muchas gracias por la preferencia de siempre en este bloque. Ya tenemos también el tema Simplemente Amigos de Ana Gabriel, el tema de Cristina Aguilera que nos habían solicitado Por Siempre Tú. Vamos agendando en este bloque, ya suena tu canción. ¿Qué tal? Excelente la programación, muy lindas canciones. Me podés pasar la música, lo busqué, creo que es de Ana Bárbara. Vamos a buscar la canción de Ana Bárbara, lo busqué. Podés pasar la música, Nada es para siempre, de Luis Fonsi. Itacurubí a full, saludos para la gente del populoso barrio Itacurubí. Buen día, excelente la programación. Podés ser la música Gritos de Esperanza, creo que es de Alex Ubago. Linda canción también de Alex Ubago. Me podés pasar la música de Alexander Pires. Te estoy escuchando en Pancito López. Saludos para la gente del campo. Muchas gracias por la preferencia de siempre, la gente de Pancito López. Se fue sin decirme. Buen día, la música Contra Viento y María de Chayanne. Algo de Sosé de Camargo y Luciano. Te estoy escuchando en Porvenir. Saludos para la gente de Porvenir. Buen día, ¿me podés pasar la música de Eduardo Costa? Pasen la música de Marco Antonio Solís, te estamos escuchando en el laburo. Saludos, saludos para los amigos y amigas que siempre nos acompañan desde su lugar de trabajo. Aquí Nada es Igual, de Alexander Pires, si podés pasar. Vamos agendando los pedidos, tirando en el tintero. Te acompañamos con lo mejor hasta las 9 de la mañana.

0: Vamos avanzando, te acompañamos con lo mejor hasta las 9 de la mañana. Actualizamos la temperatura, 27 grados, sensación térmica de 29, la máxima para hoy era los 34 grados, probabilidad de lluvia de 67%. Para mañana miércoles, la máxima llegaría tan solo 19 grados, la mínima 15 grados. Probabilidad de lluvia para mañana miércoles, 98%. Estamos complaciendo a los amigos y amigas que van participando día a día de nuestro trabajo. Linda canción, el tema Lo Busqué. Bueno, vamos a seguir vendiendo. 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

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Cuando te diga Nexo, pasar acompañando nuestro trabajo. Muchas gracias.

Bueno, ya estamos llegando a la parte final de nuestro encuentro del día de la fecha. Agradecimiento a todos los amigos y amigas que se pusieron en contacto con nosotros. Como siempre, nuestro agradecimiento al Rey Celestial y la Virgen por darnos la oportunidad de poder compartir otra mañana más con todos ustedes. 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Dios y la Virgen permite, mañana de vuelta con todos ustedes a partir de las 7 de la mañana. Feliz el resto de jornada para todos. A cuidarse. Hasta mañana. Chau, chau.

0: a una pausita y ya volvemos.
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3: Buenos días.

ser humano es conocer la amistad. Es una palabra que puede ser efímera y fugaz si no se conoce la esencia de ella. Pero cuando se tiene dentro del ser, su esencia se vuelve eterna e inmortal. Es una parte de Dios y hace que la vida tenga sentido, porque es conocer la pureza de la vida y del amor. 30 de julio, Día Mundial de la Amistad. 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
0: Eso, así mismo, totalmente. ¿Qué tal? ¿Cómo amanecimos? ¿Qué tal el dinámico? ¿Qué tal la dinámica de la gente? ¿Qué tal el día? Todo bon, todo joya, ¿eh? Bueno, aparecía por un momento unas gotitas por lo menos en el patio. Hoy salí en el patio para tomar mate y justo vino la tenue, alguna gotita, ¿no? Que te invite a retroceder un poco más atrás, señor. Por lo menos debajo de un árbol ya salvaba la situación. Buen día, buen día, buen día. Arriba. 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
0: 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Muy bien. Hoy ya vamos a pasar nuestro esposito ahí, tenemos grabado. ¿Qué tal? ¿Qué tal la ciudad de vecina? Así que todo bien. Preocupa el consumo excesivo de estupefacientes y gente que están en estado de calle. A partir de las 11, las 10, las 11, la gente ya deambula las calles.

0: con la bolsa, buscando la tita, inquietándole a los perros, los hermanos que han perdido ya, digamos, el rumbo a la vida, le ha perdido el sentido a la vida y ya se están yendo por un camino que sabemos que es un laberinto. Eso duele, duele en el alma, porque todos somos hermanos, porque todos somos hijos de Dios, hecho semejanza de Él. Y tan difícil la rehabilitación de esta gente.
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0: Que no hay una política del Estado, creo que ni habrá.
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0: Así como los niños en estado de la calle, con todas las vulnerabilidades. Y las leyes que le pagan a varios funcionarios para que ganen bien, pero que no hacen nada. Yo creo que más allá de la ley, más allá de los hombres que están enfrente a estas instituciones, necesitamos hogares. Ese es nada más un cumplimiento jurisdiccional, pero no hay un cumplimiento en materia de infraestructura y seguimiento. Entonces esto va a ir proliferando y cada día la inseguridad nuestra en los barrios, en los centros comerciales, que llegan a robos, llegan a hurtos, llegan a portar armas, incluso contundentes. Y a eso se suma los fines de semana o cualquier día donde la gente tiene mayor ingesta de alcohol. El consumo de estupefacientes es una mezcla, un caldo de cultivo que lleva a la violencia. Todavía chico Paraguay para remediar si hay un gobierno como Bukele, por ejemplo, que no solamente luchó contra estos flagelos, sino luchó contra verdaderos bestias, lastimosamente. Y tiene que ver el documental en YouTube, cómo fueron tomados esos 2000 jóvenes y las condiciones que estaban, y la condición de la cárcel que le dan ahora, la prisión, los estamentos donde ellos están recluidos. No, es brincadeira, como dice el brasileño. No, es para joda. Bueno, tercer día de la semana, segundo día laboral enteramente. Vamos a tener buena temperatura. Y un calorcito interesante hoy. Tiempo que por lo menos podría volverse inestable, pero no demasiado considerable. De hecho, que ya podemos revisar eso siendo las 9:15.
1: ¡Que viva la alegría!
0: 26 la actual por el norte, 32 de máxima, amanecimos con 22. Bueno, mira, a nivel nacional.
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0: En Asunción está lloviendo, 22 de máxima y mínima de 18. Llueve en Asunción. Hay lluvia.
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0: 20 ahora con máxima de 22 nomás luego. En Pedro Juan hay una temperatura de 25. En la actualidad llegarán a 30 con mínima de 22 que ya tuvieron. En Ciudad del Este tienen ahora 22 grados, la máxima será de 28, muy nublado. Amanecieron con 21 grados Celsius. Encarnación también está lloviendo con 20 grados, 18 de mínima, 22 de máxima. Mariscal Estigarribia hay nublado importante con 21 grados ahora, mínima de 20, 23 de máxima. Departamento de Ñeembucú, en Pilar, ahí se registra la temperatura más baja. Tienen 16 de mínima, 19 de máxima, con 17 en la actualidad está lloviendo. Lluvia en Ñeembucú, Itapúa, Asunción y Gran Asunción. Medio similar a nosotros con Ciudad del Este, con Pedro Juan y Concepción del Paraguay.
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0: El cumpleaños de sobrino don Julio Vera Maidana. Muchas felicidades para el sobrinazo.
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0: Muchísimo.

Julio tenemos en la familia. Demasiado, ¿eh? Cumpleaños. 5 de la familia. 2 sobrinos y 3 hermanos. De Julio. Hola Fernandito Núñez, buen día amigo. Gracias por el video, gracias por la foto. ¿Por dónde anda Fernandito? Será. Nubladito, no. Saludos a los amigos que recorren diferentes ciudades, ¿no? Buen día a los amigos de Amigos por Siempre, Carlitos Báez. Saludos también allí a Luisito Mena, Pedrito Escobar y LPB. Ahí nos quedamos los amigos por siempre. Qué lindo está tu ropero milagro, qué guapita, ¿eh? A full está Amado Vera, opción 8 con la lista 1, Bernie Villalba. Ahí está la gente de Onasur, ¿eh? Martín Alfonso, lista 2, opción 1 para Belén. Para Orqueta, lista 2, opción 2. Está atentísima allí nuestra querida Alcira Cabrera. La doctora Victorina Alfonso ya llegando en un caso que estamos llevando adelante en Pozo Colorado, ¿eh? Qué guapa, doctora. Tempranito se movieron, colega. Felicitaciones, Bueno, estamos teniendo muchos casos con la doctora Vivi, Buen día, mi querido Hipólito González. Gracias, hermano, por habernos ayudado también en este caso en estos días, sí. Caso jurídico, ve así para tener 2-3 ideas, 2-3 visiones y ver los remedios procesales, Hola, tío. Te llevo a la tardecita las adhesiones, Esta es mi sobrina que están haciendo una rifa solidaria. Ahí ya llegó la colaboración, Carmencita. Saludos para tu familia, ¿sí? Buen día. Dice la licenciada Noelia. Se casa la licenciada Noelia, Me quiere como maestro de ceremonia. Y que me están coincidiendo alguna fecha de ceremonial con la discoteca. Buen día, Ronald Rojas Garay. Buen día a la doctora Marlin. ¿Cómo estamos? Hola, Edison, mal aporte, Tito Nandú.

A la doctora Rufi también, que me llamó ayer de allí de... Están haciendo los papeles, las transferencias. Muchas gracias. Excelente labor de la doctora Rufi Mareco. Bueno, escribanía. Hay que hacer que los papeles valgan, Los vehículos tienen que estar en nuestro nombre, si es posible. Tiene que estar a nuestro nombre por A o B motivo.

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1: La familia Peralta, hay un saludo. Belén, profesor Peralta.
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1: Buen día, María Liz, ¿cómo le va? ¿Qué cocinamos por ahí hoy, María Liz? Saludo a Nidia, a mi fans club. A ver. Carlitos Báez, ¿qué almorzamos hoy? Hoy es martes de guisito, Carlitos.
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0: 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Nosotros ya compramos en ese IM tempranito también, les ayudo. Ayer fui a comprar frutos secos. Está un tanto...
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0: Está carito el tema de frutos secos, pero es bueno, las semillas. Es buenísimo consumir con yogur de los colonos.
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0: Buenos días, muchas bendiciones de este día y que hoy sea mejor que ayer. Feliz martes, dice nuestra super oyente, la señora Césped.

Aló, Anguinú, dice amigo, el idioma guaraní significa compañero y del alma. Feliz día del amigo. ¿Cuándo es el día del amigo en la Argentina? Y cruzada mundial, creo que ya es, ¿verdad? Nosotros el 30 de este mes, hermano Guillermo. Anguinú. Buen día, Sole, Orqueta. Tenga un lindo día. Gracias por la sintonía. Hola, Benigno, Autovía, ¿qué tal, muchachos? Hola, Dani, que siempre nos escucha allí. Buen día a los GIM. Buen día a la gente de Bristol. Sí, están con la promoción de Buller. 46 años de Bullers, o sea, de Bristol, tirando la casa por la ventana. 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Le voy a volver a solicitar que me vea una tarjeta de crédito, débito, lo que sea, de Itaú. Vamos a ver si podemos trabajar con Itaú también. Mi amiga siempre me dice también de Sudamérica. LPB, LPB, LPB, ¿vos por qué no trabajas conmigo? Vamos a ver, Rosita, cuando trabajamos juntos, ¿sí? Sabíamos. Buen equipo de la gente de... Este banco que fusionó es un banco internacional también de Sudamérica, que tuvo la fusión con Banco Regional de Encarnación. 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Sí, ayer me trozaron la chica de Punto Farma. ¿Qué pero ese Ofe? ¿Dónde pillero y esto? ¿Y pero ese no? Bueno, no fuiste vos, Ofe. Yo le dije a Ofe, estoy llegando, que me impriman nomás. Pero el sábado yo fallé. Viniendo de Orqueta le dije lo mismo. Impriman nomás que llego enseguida y me olvidé. Y me dice la cajera, no, LPB, no te voy a imprimir hasta que tu rostro me muestre acá. El viernes dijiste que vendría y menos mal que no imprimí, me dijo. No, yo iba a pagarme, pagana por mí, le dije. Ahora que se pague también por los churros, le dije, ¿eh? Ay, ay, ay. 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Ahí Ofe y todas las colaboradoras, compañeras. Guapísimas. Y bueno, más de colomita, tranquilo, paso, huéreme. Se sigue hablando, pero menos ya el mundial. Jugadores como Galarza se destacó por el gol más tempranero, el arquero Gil por todo lo que hizo. Paraguay está mejor en el ranking internacional de la FIFA, tras haber ingresado entre los mejores 16 equipos del mundo. Se va a aplicar unas cuantas reglas que la FIFA puso en estos tiempos de a la hora de arbitrar un partido. Algunas no se va a homologar en la Conmebol. Por ejemplo, el de tapar la boca, eso no va a entrar. Pero demora de 5 segundos del arquero para sacar la pelota y le da un pitazo del árbitro al jugador.

Cuesta el partido y dentro de los 5 segundos de haber pitado el árbitro ordenado que se saque la pelota, si llega a 11 le van a cobrar ya corner. A un miañan de lejos y copaiteco y tapar la boca se le echó a un otro jugador. Una vez que él tardó 11 segundos, también ya llegó a cobrar corner. Que los paraguayos no gustan los violar las reglas, ¿eh? Y han de gustado y han de la uiroreisha, uiroreío, uiroreío, peaje y un enorme. No tenemos en derecho, amigo, así, por ejemplo, te viene y te pide que le ayude jurídicamente y te pasa su documento. Este nomás es mi problema, te dice, digo, revisa bien y estaba por irse preso el pobre, ¿verdad? Estaba por irse. Le plantean un 242 y eso con medida ya sustitutiva a la prisión, pero eso depende mucho de lo que uno sea, lo que tenga también para que se le dé. Hay que ofrecer algún tipo de garantías reales. Y seguir trabajando.

0: Ah, por último, ya que hablamos de tema jurídico, mucha atención ahora porque el tema de no el impago de la ANDE ya constituye un hecho que, según la ley, nos pueda llevar ante el tema de Inforcom. Ayer habló un erudito del derecho paraguayo, un entendido, un letrado. Dijo que él no encuentra impedimento para que la ANDE plantee con el gobierno de que esas personas sean sometidas a su registro civil, social y de estado de cuenta financiera o lo que sea, incumplimiento del pago de la ANDE. Porque dice que la ANDE tiene millones de dólares en pago, daños patrimoniales por incumplimiento de los usuarios de la ANDE. Seguati Cuña Carayó debe ahorquetar 48 millones las ANDE. Dice que la ANDE ahora ya no te corta. Yo, por ejemplo, vendí una casa y está todavía a mi nombre. Pues yo le dije eso, no, si yo, por ejemplo, si voy a hacer yo una declaración jurada, esa casa va a figurar a mi nombre. Una casa costosísima. No hay demostrar nomás con el documento que vos ya vendiste. Pero ¿por qué la ANDE no cambia? ¿Por qué los dueños no se van y gestionan? Bueno, acá están los documentos. Yo le planteé a la ANDE y me dice, no tenemos derecho de cortar a nadie el suministro. Tiene que ir usted y la persona que haya adquirido ese fondo, ese lote, tiene que darnos todos los elementos jurídicos para que nosotros podamos procesar el cambio de la titularidad. Y bueno. Tengo la mente de paz, vente hoy la mente de baleas, vente hoy la hora peligrada, a veces ahí. Una pena interesante. Buen día, mi bella ciudad de Horqueta. Mi saludo a toda la gente linda, trabajadora de la novia del norte. Hasta muy pronto por allá, excelente transmisión, lo estoy escuchando. Alcides Quintana desde Buenos Aires, Argentina. ¿Cómo toma Alcides? ¿Qué hay por Baires? ¿Será a Hon Sammy o Pepe o no en Buenos Aires? Saluda a mi nutricionista, la licenciada Sole. Gracias, Sole, por haberme ayudado ya a eliminar unos cuantos kilitos. Buen día, colega. Gracias por el saludo. Autovía en sintonía del programa. Autovía Copetín, Pepe La GB, las cosas serán. Ahí a media cuadra del Colegio de los Maristas y a media cuadra del Rubio. Y del baratísimo hipermercado. ¡Bon día, LPB! Mirá un poco quién apareció otra vez. Se cosa pues antes de Jaijúa, esa pues antes de más bestia, güey, de Jaijúa, ya. Año de primilento, ya. La será y Juan o mi banco a cooperativa, me anda pagabea. O me ahí dice, buenas tardes, señor Vera, un gusto saludarlo. Hey, oye, ya. Pura tatata. O si no, creí, dice, mi mita cuñado, mi Bristol. Ahí pone este hijo, ya, porque está chateando. Sí, yo estoy por casarme, ahí. Quiero para mi heladera, para mi moto, para... ya, tenía para chatear por lo menos medio día con esa chica de Bristol, Hermosas, amables, extraordinarias. Buenos Aires, Argentina. Va el aporte de la michamba. Y un mi beleano será. Mi hay 90 y hoy ley radio será. 89.3. Me la pende radio el momento. Ya vamos en Bama en toda la ciudad. Y una pena me manifesta y me beleano. Vaya veniendo, o sea, Eru, la plata será. Vaya, Seti será. Aña, pues, ah, Seti será.
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0: Russell tiene una hija abogada. Guapísima. Le parece mucho su hija a Russell.
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0: Una capa.
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0: Sáchez era poner las arreros ahí allá. LPB, ¿no? Pensé, oye, ey. LPB, Ángel, es tu hija. Ay, se fue, y se ha dejado eso. Uy, pues te digo, ey, se ande, o sea, ¿dónde va a ir caca esa? Milano, es tu hija, papo.
2: Sí.
0: Pero Milano no te parece lo tanto, dice. Allá no está, se llama, es ahí, pues, ajá, también, ¿eh? ¿Qué cosa la hace? Se llama Erovia, ya.
2: Papo Junior, dice que tú sabes, ay, tranquilo, papo. Ah, no, tú serás, andará, y por ahí te dice lo mismo.
0: No chocolate cup. Pero pecuñante, la mitad la vamos a poner a sea, siempre dice ese. Guaguse se va a yete y yo. Y que tú se molde va y mi se cana pamba, mi se sobo en mi, mi ande, se va a yete y yo. Ponan cuesteo, pues está y va y cuestemo, pues está se, y yo y la curru bendeja. Pero aporten de cine. No April rain. 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Tengo que ver Medina, ese muñeca, a ver, doctor Medina, mis kidneys, se lo ya potante más, bebé, la hora chanchería, la hora gallinería, pitina, toquín, ore, dice. Ay, yo la voy a echar a más, yo ya puedo ahora, oñe, en pared, y Medina, dice. Bueno, tengo pedido de pomelo, pitín, ya te aviso, a tiempo será para viernes y mañana de pomelo, ya la janguati, mi tacuñajo, usted pomelo, hay que hacer. Si no hay miembros tan tema bailando buños, y dice, ah, qué pedazo. A Pitín pomelo, cuéntela, oye, usted. Va a ver Pitín, no recoge, a Pitín el picholo. A mi expo, miando, y le y palo, miando, y a la oñe, mi Miss Expo.

Bueno, va pidiendo usted. Hablen ahora o callen para siempre. Orqueta, ¿qué quieren escuchar? ¿Qué estilo de música? Coaben ahí por Yoína. Me da guarani, ya no viene a ti guarani, me va aquí, pero me ando para actuar yo con esta. Me ando a ti guarani, o sea. Hombre, esto tiempo ya ando a ti guarani, no me va a ver, ya lo mira, ¿eh? Sí, a ver.

van a escuchar orgullosamente estos chicos que cuando iban a grabar no eran famosos, estaban frente a la famosa empresa que grababa en aquel entonces, la famosa Philips, como dice mi hermano César Amado de Holanda, Philips.

Estaban esperando también lo que iban a ser algún día los más famosos del mundo, los cuatro chicos de Liverpool, los The Beatles, los Beatles. Y para nada también estaba ahí con su grupo. Y le dice para nada adelante, muchacho. Están fumando ellos afuera, medio tristones los chicos. Adelante, después yo voy a grabar, le dice para nada. Escuchemos una canción internacional con Luis Alberto del Paraná y su trío de siempre.

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pueblo de Huy, Luis Alberto del Paraná, sonaba la malagueña y también pasaba su dulce esperanza. Éxito de los temerarios, señor LPB, dice. Bueno, saluda al oyente Oscar. Bueno, doctora Vivi, éxito, fuerza, tú puedes.

0: soledad.
1: Estamos teniendo un caso importante con la doctora Vivi, me está informando también.
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1: Hasta CDE a la colega periodista Estelita, un saludo, gracias por la sintonía. Están en la OFI ahora. Están en la OFI escuchándonos. Qué bueno. Saluda a mi gente hermosa del este.
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1: Ayer anunciamos que se iba a cortar el suministro, pero trataron los muchachos de la ANDE de no cortar, porque me vieron pues así con ganas de trabajar y ya dos, tres veces lo cortaron y vinieron a decirme LPB, vamos a ver. Puede ser que no cortemos de vos la energía, me dice, vamos a trabajar acá por la... No cortaron finalmente. Sí, le agradezco muchísimo a los muchachos de la ANDE. Bueno, Buenos Aires, más de copa y no la mitad, ¿eh? Todo tranquilo nomás, ¿eh? Elvio Arévalo, el Dasper, candidato lista 6, ¿eh? 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Tenemos más gente pues humilde, la política de blanco. El LPB, y que está mañoño, y no vendía que era 2028, si Dios nos dice otra cosa. Y que está ahí para un mecuaite, y que está ya creando más problemas.

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1: Bueno, bien, vamos a la tererela, pues, no, Sam, mi oye, pase, a ver, ya, gracias, Sam. Desayuno. Qué privilegiado es el LPB. Cómo le agradezco a Dios por haberme dado esta profesión y tantos amigos conocidos. Cuña Caraí, Cuña Taí, Mita Nusú, Mita Caria, Caraí, Mita I, Mita Cuña, y se asoció Paigo, ¿sí? A Pueblo. Vea la bala. 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
1: 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Hemos llegado yo, ¿no? A veces en teoría, peor Urucanda es 5 o 6 millones. ¿No? Ahí está. 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
1: El mismo, sí. En carne y hueso, te dice el EPB, ¿eh? En persona, mamá.
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Bueno, reporten un poco sintonía. ¿Qué tal estamos? Va, tiempo viejo besandía, o mía, ya huye, está ahí la gente. Voy a tirar lento besandía, o mía. Con tema de mango, con ahí por tu página. Por melo, naranja, mandarina o pajo, y la fruta estacionaria. Lleva. Ah, o peico ya uta piña, y na peape, noviembre, y ella ocupa la piña. Diciembre, uva pasa. Sí, también va mi aprecio para ustedes. Sí, no, es que me olvide de ustedes, no. Capitán Sosa para mí siempre ha sido una zona muy linda, de tanta gente conocida. No me estoy olvidando de la gente de Capitán Sosa.

Me, ahora me gusta que se hagan esos monolitos en las ciudades, en todos lados ya ahí será. He visto en Pehuajó, Pehuajoloma. Lindo, lindo está quedando. Ahora le falta a Pehuajomí. Señor Ganizamina, a ver, Robert Rojas y Caturu Cañón de Inala, Chepe Guajomío Moijangua. Robert Rojas está en deuda con la comunidad. Es un jugador que salió de ahí de la cancha San José. Jugó en Belén, jugó en Orqueta y ahora juega con La Plata. Robert Rojas. Robert Rojas será. Ayer lo vi a ese. Y tú hoy ahí, caray, un bareteja trabajador. Ya, ya pongan de ti estadio, ponamos y te jugas a la mitangüera, o soñas a huesa, o jugas a huesa. Ya me lleguen a Nagola, oye, me hago ñande la ñande ya, gracias con mundo. 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Para ti el llamado, hermano, para tu comunidad. Como Ponana y Andella, pobre estadios en vida, Doña Moy Venderera, bebé. Ya pues allá Edo Valdés, San Joaquín, bebé. Está con eso, mi jugador de cuero, jugador que ganar, güey, mundial, un miedo jugar con jugar mundial, bebé. Y aprovecho la comunidad, ¿verdad? Robert Rojas, se pegó a mi hermano. Hay tres inners, hermano. Chepe Guajomí por Robert Rojas. Uno de los mejores jugadores que parió la comunidad. Chepe Guajomí, señores. Tiene un lindo supermercado, la familia Rojas, sus hermanos y eso en Belén. Su papá, un gran comerciante también en Pehuajomí. Pues quiero ir a vender la LPB, ese compañero.

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0: 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Pero ella ya puedo poner nada la cosa. Y este hijo lo oye, Uraña, de ella, por un sentido común. Ella ya puedo de lujo, ¿eh? Y ya guajo, guajo video. Pero bueno, yo me voy a relajar. Hola Fátima, ¿me deja por favor una habitación para dos personas? Sí, matrimonial en Posada Cracar.

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Me iré y me olvidaré de cada y todo, de todos y cada uno de ustedes. Iré a disfrutar del ruido, del silencio, del río, de la naturaleza, de una caña de pescar en mano, esto y mucho más. LPB agradecerá a Jesús por la vida, por la familia, por el trabajo, por el éxito y por la conquista diaria. Posadas cara a cara. Posadas cara a cara, San Lázaro, Valle Mibe, la gente mía. Era la posada cara a cara, Febe Yajana, lo viste, el puto, ¿verdad? 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Bueno, diseño gráfico digital, estudia también LPB. 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La inocencia, la sinceridad y otras noblezas. 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Va el LPB, un amigo de ustedes, ¿verdad? Bueno, pero después está administrador, la contador, entendeme y más hoy, o sea, pero como si parve estaba en la plata, sí, señores. Carmencita, mandame un poco, un kilo de efectivo, sí. 10 de la mañana con 15, no, con 5 minutos. Hoy es el 21, cumple de Julio Vera Maidana. Aquí, Los Temerarios.

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Un poco de retrotón en este día martes, segundo día laboral de la semana. Buenos Aires. Vamos a complacer. Ya tengo acá los temas de Lalo. Esto me pidió Sally desde Belén City, ¿eh? Y pegó ese tema de Los Temerarios. Qué musicazos son, Gerard. Te da mucha paz así, mucha tranquilidad. Buen día, señor Papo.

0: cierto. Oye, hay que bailar nomás. Cuando no tenemos plata, dice que tenemos que bailar. Después ya viene la plata. Belén presente contigo. Se puede la música de Lalo. Nunca estás conmigo misma, creo que se llama.
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Lo muy por el contrario de lo que vos te imaginás, ¿eh? Que Carlos Uricentro, por ahora detrás de la Don Bosco, 0971-190-667. Saludo ahí a él, a todos los muchachos y también a nuestro patrón Antonio. 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

0: 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Bueno, hora de complacer a la señora Sally y toda la gente linda de Belén. Esta es tu música, señora. Este año pasamos por muchas cosas que nos agotaron la energía. Por ello, llega agosto y el momento de recargar la buena onda con el único que de verdad funciona, el divino brebaje de Carulín Fortín.
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que estamos con nuestro carrulín a full acá, al día, al brebaje perfecto, ¿eh? 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

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Hay médico que te dice lo de más no mota y te. Yo no puedo decir un médico. No, falta total de empatía, de psicología, de hablar con el paciente. No, un miau médico es más guarreño. Te tienen que decir, bueno, esta es la solución, así está, pero esto se puede tratar así. Pero eso él es galeno. Por eso él le dio, Jesucristo le dio su sapiencia de médico. 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

Pero nos peleamos a veces con el internet, con la interconexión, pero estamos allí, ¿eh? Aguantando todo en la espalda, a veces ya carga, a veces ya cansa, todos los compromisos, pero creo que todos estamos en eso, ¿verdad? Nadie es tan libre hoy para tirar la primera piedra que esté tan tranquilo, ¿verdad? Y el trabajo, por ser luego una rutina, te tiene que gustar mucho para que no sienta los rigores del trabajo. O bueno, entonces caminar en el aire libre. Pasarla bien siempre. Bloque Argentina y Brasil, todavía estoy en deuda. Me disculpan las personas que me pidieron. Doña Nidia me pidió una música bien romántica también, ¿no? Ok, pero de a poquito iremos cumpliendo con ustedes. Quiero mirar un poco los espacios informativos. Me voy a ir en esta oña empeñada, además. Hasta Carte, ojo, llegó mala. Carte, ojo, llegó mala. Estados Unidos, pejañan de Catuya y Yajaina. Ella oye por ahí, pama subí, ya el está llegó más supe, allá. Lo que la parada, man. Hernán Rivas cambia de defensa y logra postergar inicio de su juicio para el 10 de agosto. Caray, mi bueno, y te. Bachi refuta a Filisola y destaca que reivindicación de Estados Unidos fortalece al cartismo. Obvio. Niña autista de 6 años sufre una brutal agresión de el padrastro que fue detenido en Pedro Juan Caballero. Maena. Oye, paciencia, porque pues son la familia, o sea, padrastro, pero tenía que, cuando asumí el compromiso con una mujer que tiene hijo, te agarras completo el canasto, agarras completo, no, es que solamente tenés compromiso con la señora, sino con su hijo, con su carga, con su familia, sí, y no sé, ni aunque sea tu hijo, y más aún que no sea la tuya, de tu sangre, bueno, el compromiso es muy grande y ahora realmente tocarle a los jóvenes, a los chicos, que tiene una expectativa de pena muy exigente, a más aún es un agravante para el derecho tocarle a un niño autista. Hay muchísimo ahora realmente en los últimos años, sorprende la cantidad. Hurtan computadora de la USF y dejan sin datos sanitarios a más de 4.000 pobladores. Coa Concepción Bemanteana, ¿eh? Ya vea, por ahí no la mitad la vende unidad.

Salud Familiar. El equipo informático fue sustraído de la unidad de salud familiar de Villa Oliva, y contenía información utilizada sobre pacientes, vacunaciones y seguimientos médicos. Formulado, funcionarios realizan la denuncia y piden colaboración para recuperar la herramienta de trabajo. Y pobre hoy, la niña de unidad de salud familiar, algo, a veces anda allá, hoy no hay hoy, ¿no? Pues se ve sin un estadio. Ajá. Andy, hoy cabalorezara. Una casa común y corriente, ese tiene que ser un edificio donde se cuide la salud. Pero, este es un país cuarto mundista y un país de muchos estúpidos e irresponsables. Más info sobre el norte, ruta Loreto, Paso Barreto, requiere mantenimiento urgente por su avanzado deterioro. Ya hace, inhala Barreto, vean de Catuya, happy ahí. La ruta enripiada que une los distritos de Loreto con Paso Barreto presenta un marcado deterioro y requiere una intervención urgente por parte del Ministerio de Obras Públicas y Comunicaciones, responsable del mantenimiento de este tramo. Ay, pues, espérate. Ombo Ura y Pan lo mitad, Ombo Botella y Pan, Ombo Ule y Pan, y de Jorge Avesan Combesa. Y sí, teniendo en esta. Esto es lo que nos posiciona entre los países más pobres y corruptos del mundo. Nos hace totalmente cuarto mundista. Soldado por un día, el ejército invita a niños a vivir una experiencia militar en Concepción. ESAT inicia obras para mejorar la presión y el caudal de agua en barrios de nuestra ciudad. Algunas informaciones regionales que se puede compartir entonces. Bueno, en economía la apreciación del guaraní ante el dólar llega al 8.13. Qué grande, ¿eh? Denunció emisión de 300 títulos falsos y al final lo imputaron a él. Ay, cuepet. Bueno, está la título con contenido falso y apócrifos. Sí, señor, está. Y la bata, y nada, ya proponieron la investigación. Nada hará cambiar mi amor por ti. 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Hola, ¿qué tal? De calle 13, es el señor, terminó su colegio en los Hermanos Maristas, dice acá mi amiga Liz González. Mira, Liz, tanto tiempo. Mira vos, qué guapo el señor. ¿Te parece nomás pitín? Va a ser un ñotín, la lechuga, y pensando en bocuaja. Qué testimonio. Maena. Liz, hola señora, ¿cómo le va? Ella fue jefa del SNPP fue jefa del SNPP un tiempo atrás, sí, así es. Saludo a la señora Liz González. ¿Cómo le va, señora? ¿Todo bien? Espero que bien. Voy a compartir acá enseguida porque se usted tiene la vida para educarse. Bueno, vamos a bajar bien y vamos a compartir. Sí, está bien. Acá estoy viendo. Lo que ende. Añande ya la golpe, añande y vete y cosas, añande probas, añande otra cosa. De por ejemplo, de derecha, a ver, hay coponados, a pedido tu ña problemas. Muy coponado, de izquierda, ja. Un pepe grande, guapo, bombo, por tira y este es mío, pero después aprenden de pobre. Sí.
Usted, por ejemplo, en la mitad.

De izquierda a una 70 y están. Ya está en tipo un bebotito en la base de izquierda, ¿no? Porque en la base de derecha Jay Kang y Mima. En mi estado ya pueden ver lo que hace el señor. Gracias, jefa, por compartir conmigo esta info, ¿no? Liz tiene una hija Miss. Por ahí nos conocimos en los eventos de presentaciones. Saludos, señora, un gusto saludarla. Si la vaca es tuya, pues son tuyos los terneros, dice acá María Liz, ¿cierto? Eso en caso de este señor que le golpeó a su hijastro. Manapiña, tremendita la cuña. Y me envía a Cuerelán de respetar y dan la y me envía mi Uruguay en 10 euros. Cuela mitad la culpa. Bueno, hoy estoy de cada boina. Me llegan mensajes de todos lados. Santa Rosa de la Guaraú. Hola, quiero felicitar a mi hermana Lili Agüero, que está de cumpleaños. Con mi humilde regalo. Gracias, papo, dice la señora Liz Agüero. Desde la localidad de Santa Rosa de la Guaraguí, desde la ciudad, Peopuma, tú sabes, ciudad, bueno, o sea, Santa Rosa de la Guaraguí. Y por mío, van a José. Faltando el señor de Nami, es la japela y llegada. Linda zona, Santa Rosa de la Guaraguí. Hoy ya en 10, ya desde Huido, 200 kilómetros. Buen día, amigo Matecopio. Yajá, ese Ina dice Ramón Caí. No, depende, Ramón, será la arema caneada, será rombo jura, está tan nervioso. Hola, se respetado en 70 años, Ramón, que ahí, la de heroína, se la ira, a veces la un litro, bien, de dos litros deben de ser. Apete, vamos a poner la de cada cuera. A ti te dice, amigo, ahí amo 16 veces la de Jerry Guasucuera, se hace pigombo, Ramón, caía tu abeja de oro, breco, ¿no? Señora Lorena, gracias por la sintonía. Luque, Paraguay. Hola, Ramoncito. Qué gusto que me escuchen allá. Estuve alguna vez en la casa de Ramón y su señora doña Lorena. El domingo nos encontramos, nos reunimos por el tema laboral. Hola, Pérez Vázquez, ¿qué tal? Full LPB Internacional, dice. Sí, estamos en todos lados. Bueno, con ese caneo bañando música más de lo mismo. Ese caneo más dice, será, allá no hay cuá seguimos hoy, pendejo, wimba, este huisha, ni fu, ni fa, ñando mi música, ñando en bosque, ya no era, ya no era. Eso, ahí vamos.

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Bueno, esto complacemos a esa personita especial que está de cumpleaños por Santa Rosa de la Guaral. Ejemplo de superación, me dicen los oyentes, que se llama Anacleto González, de calle 13, terminó en los Hermanos Maristas, agradecido con la amiga Liz González y el otro oyente, el amigo Javier Arce, quien completó la información. Dios, él nos quita algunas cosas y nos provee siempre de una ponderable supervivencia. Eso es lo que pude publicar entre mi trabajo. Sí, ahora publiqué en TikTok también. Sí, está realmente interesante esta historia. Miren un poco en mis redes sociales. Van a ver una historia real. Increíble. Increíble. 56 de las 11. Ya nos vamos contentos y felices, cansaditos, pero con el trabajo que hemos cumplido. El trabajo siempre edifica al hombre, siempre nos brinda la satisfacción. Como dice mi papá, edifica y engrandece al hombre. Recuerden tener nuestro medio ambiente limpito, eso nos ayuda a estar bien. Un ambiente limpio, siempre las cosas fluyen mejor, nuestra energía, nuestra fe, nuestra esperanza y nuestro amor. Recuerden que la limpieza espanta la miseria y eso tiene que irse lejos de nosotros. Estamos cerca del día de la amistad, por ahí nomás ya el tiempo de la amistad. Por eso queremos recordar con alguna música del día de la amistad, queremos despedirnos. Sí, por ejemplo, de Enanitos Verdes. Sí. Y están amigos por siempre, amigos por siempre. Ese es de

yo le debo a la señora Nidia, le debo una música. Espera que señora Nidia, usted se enoja conmigo. Y yo ya no como pan casero. Viste que yo soy un hombre solitario, abandonado. ¿Ah? Nadie me quiere, todos me odian. Papi, timba. De tal. Baila, ahora ver, Uca, Ucelan, Envi, Ubi. Lo cargué. Gracias, dice Lisa Güero Santa Rosa. Saludo ahí a la preciosa cumpleañera. Bueno, sintonía total, María Liz. Gracias, amiga. No puedo todavía oír todo. Dale, dale, dale, Rosy. Aguardame un segundito, te confirmo todo, sí. Liz González, desde Arroyito me pasó la información. Y el amigo oficial de la Policía Nacional que tiene a su hija cantante me completó la información sobre este señor que planta con el pie lechuga, tiene huerta. El suboficial mayor Javier Arce completó la información desde la zona de calle 10, creo que él está, ¿eh? Sí. Y va a estar en el programa Super Domingo, van a estar cualquier momento, ¿eh? Y volveré, dice. Esa es la música de la señora Nidia, ¿eh? Y volveré. Venga, y de nuestro fallecido cantante. No, este es de Germán y sus grupos, sus Ángeles Negros, ¿eh?

0: Epa. Epa, pa, pa. Y enamorada llega demasiado, amiga. En la pues veo ni enamorada, pues veo ni esa enamorada con mundo. No pondrá y la arreglo y cuera, se hace gustada y estilo. Se baña enamorado una bella pristama, pues, ¿verdad? Sufrí 15 años, mi ahora hace la vieja, no a la persona, si no la hace muña y tejan más allá. Van a hallar, y llega más sufrida y cogen. Aña ni de mío, 2 o 3 días, bella amor. Y lo que más te dice, apó, jaiju. Se leal este hija, se fiel este rey. Nos vamos, se viene Cachique, Manu y Marcio Olmedo.
1: Amor a Dios.
0: Hasta mañana, Dios mediante, amigos.

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Yajaihu kabuñanemba'e. Cachique Manu. Hoy mañana en Dive.

el sol, cachique manuya, y me ven en diecuera. Buenas tardes. Gracias Luis Papo Vera, LPB Realizaciones. Gracias Milagrito, gracias Nico Pérez. Muchas gracias. El doctor de la planta transmisora, el Mr. Pitín. Saludos. Hey, pura tarde, Pitincia. Hoy día de cumpleaños, Javina Vera. Saludos a todos los amigos, amigas. Ya pues acá, imagina que viene programación. O sea, abrazo, año, ámbar, este man. Esa, mucha felicidad la cumpleañera Damiana Ramos. Doña Damiana, felicidad. Y como gracias, ya se nos mandó a más diseñando la felicidad de mi ana. Ya prepara. Doña Damiana, hoy es 21 de julio. Feliz cumpleaños. Sí. Ya no hay que pedir a ella gustado cachique y napea. Ahora me hago a sus pechos cuernos. Ella tranquilo, imagina, ni de ella pueda pedir. Ni de ella pueda pedir. Así como está pecha. Ni ella pueda pedir de doña Damiana. De cumpleaños a celebrar. Felicidades. De corazón ya, no haya pues acá. Ay, no, ¿eh? Entonces dime a poca, güey. Saludos, mucha felicidad. Entre esta cuña cara. Mita Rosu, mita cuña, mita cuña y mita y cuera de cumpleaños. Felicidades. Sí. Tapeaza puente. Martes 21 de julio del año 2026. Dios Todopoderoso. 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Saludos, doña. Doña Andresa Cáceres. Santa Ana de fiesta. Vaya por el coco fin de semana. Gracias, doña Andresa Cáceres. Santa Ana, capricho de amor. 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Comisión pro festejo, domingo ya jugada, partido. 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Sí, señor. 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Saludos, yo, pero, ¿qué dice ir a gusto? Ya va a estar 6 de agosto, ya va a estar. 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
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voy hasta las 2 a Caru Quieto para el estilo cachique de 8 a 9 los días sábados. Con Anja Yuina los días sábados. Ya cae. Usted Anja te iré con cachique por la 89. Allá con Luis Papo Vera. 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Que tenía confianza y nada de equipo de trabajo. Ya verás. Ya Javier Díaz. A ver. Padre, te damos gracias porque nos congregas una vez más en tu presencia. Nos reúnes en tu nombre. Tú nos pones frente a tu palabra, la que inspiraste a tus profetas. Haz que nos acerquemos a esta palabra con reverencia, con atención, con humildad. Haz que no la despreciemos, sino que la acojamos en todo lo que nos dice. Sabemos que nuestro corazón está cerrado a menudo, incapaz de comprender la sencillez de tu palabra. Envíanos tu espíritu para que podamos acogerla con verdad, con sencillez, para que ella transforme nuestra vida. Haz, Padre, que no te resistamos, que tu palabra penetre en nosotros como espada de dos hilos. Que nuestro corazón esté abierto y que nuestra mano nos resista, que nuestro ojo no se cierre, que nuestro oído no se vuelva hacia otra.

aparte, sino que nos dediquemos totalmente a esta escucha. Te lo pedimos, Padre, en unión con María, por Jesucristo nuestro Señor. Amén. Oración al Espíritu Santo. Oh Espíritu Santo, amor del Padre y del Hijo, inspírame siempre lo que debo pensar, lo que debo decir, cómo debo decirlo, lo que debo callar, cómo debo actuar, lo que debo hacer, para gloria de Dios, bien de las almas y mi propia santificación. Espíritu Santo, dame agudeza para entender, capacidad para retener, método y facultad para aprender, sutileza para interpretar, gracia y eficacia para hablar. Dame acierto al empezar, dirección al progresar y perfección al acabar. Amén. De corazón, muchas gracias. 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

Eso. Ya borrando ya la señal del 89, la 89.3 en la red del sol. Ojo, y no la señal. Bueno, ya. Muñe, por eso. Tiene programación. Amor, aquí está tu pasica, cupe. Ni antes se hacía cerú, ya lo mapeé. Buenas tardes.

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Bueno, 89.3 La Red del Sol, en nombre de doña Rufina y familia, mujer llena agradecimiento, lleva Porfirio a Petrona Palina de Guacurico, es la misa, a pesar de ir al rezo, agradecer vecino, primo, prima, pariente, pero vamos a Guacurico, lleva la ñembo, así que muchas gracias, muchas bendiciones, madre. 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0986-812-182, y bueno, pues, bueno, 89.3 en la Red del Sol y su espacio informativo. 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Hoy Cotajina misa 16 horas, 6 de agosto, ve. 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Invita a mi mamá, doña Patrocinia Pereira, y papá Gina Diego Díaz. 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
Invitada vecina Gloria, Gladys, Porfiria, Rosalba, Alcides, Néstor. Invitada para este paréntesis, amigo, persona de buen corazón. 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
0: 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Los Rodríguez, Jennifer, Mate Covena, gracias por los videos. El primo ya puse acá y viene Pedro Juan Caballero, Jennifer y Los Rodríguez. Saludos, abrazo, año ámbar, Esteban dentro de este. 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Bueno, 89.3 en la Red del Sol y su espacio informativo, mando a Sayegu, Sayegu, oño han dado vine, catamo esa ya, yo saludo a mí, muerte y mí, ay, catamo esa y he preparado bien, desde mi anemo, la felicidad de mí, tengo este ya, hasta ella por la vueltita, doña Damiana. 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
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Ya que hay juguete de polca paraguaya, ya hay juguete de dulce, idioma guaraní, 89.3, el sol, ya es en tu, ya joven, polca, ya es camilla joven, ya mezcla, ya joven, voy a tener niña con placina, ya joven. 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

aprovechar este clima un tanto cambiante, rarito también, pero este vientito que resulta agradable. Para mí me resulta bastante agradable. Entonces, también acompañados de buena música y de la que esperamos sea la mejor compañía para vos. Así que sí, esperamos te encuentres muy bien, estés donde estés, ya trabajando, produciendo, estudiando, recorriendo la ciudad, haciendo algún trámite, disfrutando de una pausita en tu rutina para preparar tu cafecito, tu tereré en este punto horario. Así que bienvenidísimo a Alta Frecuencia, tu cita y compañía radial obligatoria de todas las tardes. Vamos contigo hasta las 18 horas compartiendo lo mejor que tenemos para vos. Un poquito de información que suma, una onda, una energía diferente y por supuesto una selección musical que está pensada para hacerte mucho más linda la tarde. Así que esperamos sigas en sintonía de la Gran Red del Sol.

Bueno, nos vamos acercando a las 4 de la tarde. Se sigue hablando bastante de lo que fue la Copa del Mundo, como también en redes sociales van surgiendo muchos videos de celebraciones. Y también siempre está el lado negativo, ¿verdad? Muchos videos también de argentinos peleando, ¿verdad? En todas partes, básicamente, ¿verdad? En México, en Brasil, le vi también en España, en Estados Unidos. Y bueno, es algo que lastimosamente suele venir de la mano con esta cantidad tan grande de personas en eventos de esta magnitud, ¿verdad? Pero bueno, ya terminó, ahora vuelve el glorioso fútbol paraguayo, ¿eh? Vamos a pasar de verle a Haaland, a Harry Kane, a Jude Bellingham, a Messi. Ya tenés también ahí a Lamine Yamal, a Mbappé, a Olise, a todos ellos. Pasamos a verlos a Iturbe y eso, ¿eh? Así que vamos a ver cómo, cuánto tiempo nos cuesta, ¿verdad? El acostumbrarnos nuevamente a nuestro querido fútbol paraguayo y a la bendita Copa Libertadores, ¿eh? Ojo que tanto Olimpia como Cerro Porteño ganaron sus grupos en Sudamericana y Libertadores, ¿eh? Así que la bendita Copa Libertadores va a estar más interesante que nunca, ¿eh? Así que es simplemente un pequeño recordatorio, ¿verdad? Ya en este nuevo mes de agosto estaremos teniendo más fútbol por delante, ¿eh? Pero bueno, vamos a lo importante, y es que si vos, señor, señora, estás pagando un alquiler en la ciudad y estás pensando en invertir tu dinero de una forma un poquito más eficiente, ¿verdad? 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
1: Mencionando un poquito de agosto y demás, Fabio, imagínate esta situación. Si alguien de otro país viera esta escena, probablemente no la entendería. Y bueno, son las 8 de la mañana, 7, 8 de la mañana, recién empezás el día y alguien ya te está ofreciendo, te está ensoquetando una copita, una dosis de caña, así directamente. 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Así que esta es una mezcla tan nuestra como el tereré, como las rondas entre amigos y como las historias compartidas. 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
0: Correcto, querida compañera, muchas gracias por esa buenísima recomendación, la cual la tendremos muy presentes, ¿eh? Y ojo que en realidad uno cree que de por ahí estas tradiciones van perdiendo fuerza, pero al contrario, cada vez que se llegan a estas fechas, uno ve en redes sociales principalmente que la gente sigue teniendo eso en la oficina, en la escuela, en la facu, la gente a full hace, ¿verdad? Unos 7 traguitos para el carrulín, ¿verdad?
1: Sí, y lo mismo pasaba con el tema del San Juan, por ejemplo. Uh-huh. Antes, o hace unos años, como que nos reducíamos a ir a los San Juanes, de los colegios, de las escuelas y demás. Sí. Pero de un tiempo a otro estuvimos viendo que los propios grupos de amigos, sí, así de forma informal, ya estaban armando sus reuniones de San Juan, jugando los juegos tradicionales, las comidas típicas que no pueden faltar, y eso realmente creo es una buena señal de que lo nuestro va a seguir perpetuándose y manteniéndose por muy buen tiempo, y eso es realmente bueno.
0: Correcto, así que seguimos avanzando con la programación. 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
1: 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Yo creo que en este bloquecito hablamos bastante. Muy martes todavía para hablar mucho, ¿verdad? Sí. El próximo bloquecito viene con informaciones también que valen la pena saber. Nos divagamos un poquito, reflexionamos, buscamos interactuar contigo como siempre. Así que quédate en sintonía de la Gran Red del Sol. Vamos contigo hasta las 18 horas.
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0: Bueno, ya 33 minutos de las 16, seguimos avanzando a full con la programación y como siempre te invitamos a que formes parte a través de los mensajes al WhatsApp 833-50-290, También, como ya lo venimos haciendo siempre, te invitamos a vos, querido oyente, a que nos escuches con la mejor calidad a través de la web www.radiosenparaguay.com/jardín. No te olvides que con esto nos escuchás, como dije, con la mejor calidad, sin ningún tipo de interferencias, independientemente de la distancia en la que te encuentres de los estudios de la radio,
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0: Y así también tenemos el www.desdeparaguay.com/red del sol. La red del sol, así de simple, así de sencillo. Entonces también dos opciones que te damos con los amigos de Desde Paraguay.
2: Personas, porque hoy se conmemora el Día Mundial del Perro, Fabio, de este fiel amigo. Y ustedes, menos mal lo estamos en TV, porque la mayoría de las tardes, de hecho, nos acompaña la directora canina de la Red del Sol, que es Kylie Atenea, que ya fue mencionada en varias ocasiones. Ella está con nosotros ya hace un buen tiempo, hace unos buenos años. Incluso hace poquito veníamos rememorando su llegada, cómo era ella, el antes y después que vino, porque fue una perrita rescatada, básicamente. Sí, entonces ella
0: adoptada.
2: Uh-huh. Entró con la colita entre las patas, como se dice, y sí, hoy día es súper atrevida, tanto que no se pierde ni una programación de alta frecuencia. Ella tiene que estar acá fiscalizando y hay momentos en los que se le pasa un poquito la emoción y ladra, ¿verdad? Por eso en varias ocasiones también llegaron a escucharla y nosotros siempre decíamos que es así, ¿verdad? Que acá en la Red del Sol coexisten todos al mismo tiempo, los animalitos, estamos acá viviendo al máximo lo que es el título de nuestra radio, de la Red del Sol. Así que
0: sí,
2: más tarde se sumó Ozzy Daniel, hace poquito, ¿no? No hace mucho tiempo se sumó él, entonces estamos también conociéndolo, disfrutando de su compañía, aprendiendo un poco de su carácter, porque siempre hay como un periodo de prueba en el que van conociéndose el perrito con el dueño. Entonces ya ni hace falta decir que nos encariñamos un montón y que lo amamos también, y es parte de nuestra familia hoy día. Así que más allá de felicitarlos con alguna caricia extra, con algún mimito, con algún permitido, de repente si tu perrito está ya pasadito de kilos como Kylie Atenea, que ella llegó con cinturita, ahora ya la cintura ni se alcanza a ver porque está con un moldecito medio extraño, pero hoy probablemente vamos a permitirle algún mimo en forma de comida. Entonces, comentar un poquito que esta fecha nació para algo mucho más importante: crear conciencia sobre el abandono, el maltrato y promover la adopción responsable. Se comenzó a conmemorar en 2004 y busca recordarnos que un perro no es un regalo ni un juguete, sino un compañero de vida que merece amor, cuidados y compromiso. Y acá quiero detenerme un poquito porque ya me falta el aire y, uh-huh, y es algo que me pone nerviosa realmente.
0: Sí.
2: Ver a criaturas pequeñas o niños jugando con animales, no solamente perritos, gatitos, lo que sea, los animales que estén en la casa, como si fueran juguetes realmente, encima bajo supervisión de adultos. Uh-huh. Eso es algo inadmisible. Uh-huh. Y yo cuando lo veo por las calles principalmente, es que suelo apreciar ese panorama bastante, bastante feo realmente. Yo paro y le grito a los padres, al adulto que está ahí fiscalizando eso, y permite, porque

0: le digo, no es el juguete de tu criatura, no es, no es, para su diversión, y no es para que le esté tratando así, que le estire, que le golpee, que le tire. Y es algo horrible de ver realmente, y es algo que lastimosamente se replica mucho en nuestra sociedad, eso de tratar a los animales como cualquier cosa. Es impresionante, no es el juguete de tu criatura, señora, señor. Entonces, permitite un poquito también vos poner un stop y dale, no sé, busca otras alternativas para entretener a los peques, no sé, pero un ser vivo jamás va a ser opción para eso. Entonces, me pareció importante, pero realmente me saca totalmente de quicio. Y difícil encontrar palabras suaves para transmitir lo que te provoca ver ese tipo de escenarios. Pero bueno, si nos ponemos a pensar, ¿qué seres tan nobles son estos animalitos? Ellos no te preguntan cómo te fue en el trabajo, no les importa si tuviste un mal día o si llegaste sin el mejor ánimo. Igualmente ellos te reciben con la misma alegría de siempre, moviendo la colita como si hubieran pasado años desde la última vez que te vieron. Y de hecho, desde que vos salís de casa, ellos se dedican a esperar nuevamente tu regreso. Y dicen que el perro es el mejor amigo del ser humano, pero creo que muchas veces ese título queda corto, porque son compañeros, son protectores, son terapeutas, son rescatistas, son guías, y también muchas veces forman ya parte de la familia. Así que si hoy tenés un perrito esperándote en casa ahora mismo, mientras tomás el tererecito, está rompe, está firo ahí a tu lado, bueno, regálale un ratito más de juegos, un paseo, más atención, una caricia, menos celular, y más salir a pasear al grandote, al peque de la casa. Simplemente dedicarle más tiempo de calidad también a nuestras mascotitas. Y si estás pensando en sumar una a tu familia, acordarte siempre de una palabra clave, que es adoptar. Kylie Atenea hoy ascendió a directora y ella viene de haber sido adoptada justamente. Así que hay miles de perros esperando una segunda oportunidad para poder cambiarle la vida a alguien, a una familia, y de paso que alguien les cambie la vida a ellos también. Así que te dejamos ese recordatorio súper importante, y acá Kylie mirándome atentamente.
1: Bueno, con toda la razón de siempre, la compañera Ángeles, que también va dando un mensaje muy interesante e importante, ¿verdad? Como ya lo define la misma, bueno, la propia ley, son seres sintientes, con lo cual hay que tener un cuidado especial con ellos, para con ellos, porque si bien años atrás se consideraba, bueno, que ellos no sentían, que bueno, básicamente gente que le restaba importancia, ya la propia ley, bueno, así lo indica, sí. Y a raíz de ello también existen leyes de protección animal, por ejemplo, tenerlo atado al perro todo el día. Por ejemplo, dada también la situación, ¿verdad? En ciertas circunstancias sí se lo tiene que tener atado al animal por un cierto periodo, pero el tenerlo todo el día inclusive es penado por ley, hasta 2 años de cárcel estamos hablando. Ni te cuento del abuso o el maltrato a los animales, ¿verdad? Y con referencia a lo que mencionaste, ¿verdad? De las criaturas, está perfecto que la criatura desde chica ya vaya teniendo un entorno, ¿verdad? Con los animales, un entorno controlado, como bien lo mencionas, pero bien, ¿verdad? Y considerando también que las criaturas no miden su fuerza, ¿verdad? Capaz que para con otro humano no sea mucho, ¿verdad? Que te apriete la mano, no, cosas terrible. Así. No es nada, ¿verdad? Pero una criatura ya, con ya cierta edad también puede generar una fuerza que tranquilamente lo lastima al animal. Entonces, son cositas que por ahí uno tiene que tener en cuenta a la hora de tener las mascotas, a la vez que también a los pequeños de la casa, ¿verdad? Tener ese equilibrio para que ninguno de los dos, bueno, signifiquen una resta en vez de una suma en la convivencia en el hogar. Con lo cual, es simplemente un punto muy interesante que nos daba la compañera a tener en cuenta,
0: ¿eh? Es que es impresionante cómo para algunas criaturas ese es un juego súper divertido, ¿entendés? Uh-huh. Directamente agarrar y pegarle a los animales. Claro, pero agarrar lo que encuentra, una botella. Sí, yo sé, ¿verdad? Son niñas, criaturas, qué sé yo. Sí. Pero ya me tocó ver eso incluso en niños grandes, ya preadolescentes, y ahí eso directamente te habla de la crianza o de la poca atención que brindaron los encargados, los padres con quienes estos niños se formaron, sobre lo que es la conciencia sobre el trato para con los animales.

0: Entonces es terrible. Uh-huh. Y yo quiero que vos que me escuchás también te sumes y aportes tu granito de arena cada vez que ves este tipo de escenario, que no te calles, que no ignores eso, porque realmente no está bien. Y llamale la atención a cualquier adulto que veas por ahí y levanta la voz por los que no la tienen justamente.
1: Efectivamente, justamente me salió ayer en TikTok un policía que se dedica básicamente a defender a los animales, ¿eh? Él va recibiendo denuncias, ¿verdad? De sus seguidores en redes sociales. Le cuentan, che, acá hay un perro que todo el día está atado, bajo sol, bajo lluvia, ¿verdad? O sea, cual sea la situación, obviamente desfavoreciendo al animal. Y él se encarga de personalmente ir a encarar a los responsables.
0: Me encanta, me apareció. Encanta.
1: Y sí, es lo conozco el también. Justiciero canino, por así decirlo. Bueno, no canino solamente, sino que en todos los animales en general. Y va subiendo muchísimo su popularidad, justamente porque, hace una muy, muy linda labor, ¿verdad? Muy honorable. Eso es lo verdadero honorable. Entonces, simplemente vamos dando un poquito de esta charla por ser el día de ellos, justamente. Así que a vos que tenés una mascotita en la casa que te hace compañía en los momentos difíciles, cuando estás enfermo o enferma, está ahí a tu lado todo el día, que te recibe con la colita. Con nuestro caso, con nuestra perrita que no puede con la ansiedad, entonces ella sí o sí tiene que agarrar algo por ahí del piso,
0: ¿eh? Es impresionante. Yo conocí en mi vida a un perrito esteño allá de Alto Paraná, de la familia de Ciudad del Este, justamente. Ahora no me recuerdo el nombre, lástima, che. Pero él lo que hacía era Chili, creo que era. No es. Pero él venía así, alguien llegaba a la casa y lo primero que hacía es entregarle un regalo, un presente. Lo que encontrase, puede ser hojas, puede ser botellas, lo que encuentre, él tenía que hacer llegar y tenía eso en su boquita, ¿verdad? Y había sido bien, Kylie tenía a tener la misma costumbre de una perrita norteña. Y bueno, es impresionante. Muchas veces nos hizo pasar vergüenza con ese gesto tan noble de
1: no,
0: su
1: pero
0: parte.
1: Ella no porque quiere entregar lo que tiene en su boca, no es que te da el regalo, sí, sino eso que sí.
0: Ella te muestra y no te hace desear, ¿verdad?
1: Pero y viste que le sirve como un método para afrontar su ansiedad, ¿verdad?
0: Sí, justamente.
1: Es un instrumento, ¿verdad? Que usan también los animales de modo a poder aplacar
0: apoyo
1: esa ansiedad.
0: Apoyo emocional.
1: Sí. Y cada mascota tiene su
0: particularidad.
1: Tiene su locurita,
0: sí,
1: ¿verdad?
0: Realmente.
1: Entonces,
0: impresionante.
1: Es por eso que nosotros los felicitamos a ellos en su día, a todos los queridos también dueños que hacen lo propio. La verdad que se vuelve súper lindo también ver en las redes sociales cómo los dueños van subiendo imágenes de sus cachorros, de sus mascotas, ya sean jóvenes, ya sean medianos o viejitos ya. De igual forma, todos tienen también bien presentes en los corazones a sus mascotas,
0: ¿eh? Y hablando de eso, qué gusto nos daría que vayamos recibiendo imágenes de sus mascotitas. Eso nos encantaría, realmente. Sería excelente. Así hacemos intercambio de imágenes de nuestras mascotitas. Vos me mandas, yo te mando una foto. ¿Quién es que es Kylie? ¿Le querés ver? Bueno, te mando una foto.
1: Si sí, tío Víctor y tía Caro nos mandan fotos, ya nos quedamos sin espacio en la galería.
0: Hay,
1: ellos tienen una tropa.
0: 11 por ahí.
1: Sí.
0: Un equipo de fútbol tiene ahí. Está
1: un ejército.
0: Lua. Para, creo que sé los nombres. Lua está, a ver, Sam. Ay, no te puedo creer que... No, están unos
1: cuantos. No, difícil
0: cuantos.
1: Más luego.
0: Loli,
1: lo siento, un dalmatazo.
0: Sí, en serio que sí, son sí. Unos cuantos. Impresionante, pero todos bellos, hermosos, amables. Y también te reciben de la mejor manera. Un equipo de fútbol que custodia la casa Ramírez.
1: Correcto, y ya sean de raza, sean mixtos o sean el famoso Delmer, todos se merecen nuestro aprecio y respeto. Así que de esta manera vamos finalizando este pequeño bloque informativo, ya en este caso referente al Día de los Perritos, ¿eh? Dicho esto, diciendo ya 46 minutos de las 16, es tiempo de seguir con más canciones. No te olvides, esto es Alta Frecuencia.
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0: seguimos llevando adelante la edición de este martes realmente agradable dentro de Alta Frecuencia. Y mientras seguimos compartiendo buena música, echando un vistazo a los mensajitos, las imágenes que nos van mandando y disfrutando un montón la pausita musical, desde los estudios de la radio también estábamos viendo caer algunas gotitas. Entonces, ojalá se venga esa lluvia mansa, que venga a apaciguar un poquito el polvo, a refrescar el ambiente y a darle un respiro a este calorcito que por momentos realmente se hace sentir bastante. Entonces, mientras tanto, digo, viene echando un vistazo al horario, ya 17:29. No sé vos, Fabio, pero el motor en mi caso ya empezó a rugir y con fuerza. Entonces, cuando eso pasa, hay una parada que casi es obligatoria. Para nosotros obligatoria realmente. 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
0: 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De esta forma vamos cumpliendo con nuestros queridos amigos y yo también, los rockeros, ¿eh? Se viene Blink 182 con All the Small Things.

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51 de las 17 horas. Con este temazo de fondo de The Police. O The Police. Vamos. Llegando a la etapa final de esta edición de Alta Frecuencia. Como siempre, agradeciendo a toda la querida audiencia por su preferencia, por su sintonía y dejarnos acompañar tus tardes. Como cada semana, de lunes a viernes, de 15 a 18 horas, en Alta Frecuencia.

De esta manera también agradecemos a nuestros queridos auspiciantes, miembros de la selecta Galería Comercial que conforman tanto empresas como profesionales y hacen posible que esta programación llegue hasta ustedes. Y nos encontraremos con mucho más mañana miércoles, ya llegando al tramo final de este séptimo mes del año. Y como siempre, con mucha expectativa de lo que se vendrá en el mes de agosto, ¿eh? Así que nos vamos despidiendo. Sin mucho más que agregar, te invitamos a que sigas en sintonía de la Gran Red del Sol. Y la invitación ya está puesta. Mañana de 15 a 18 horas con más de Alta Frecuencia. Les deseamos un excelente resto de jornada. Muchas gracias. Buenas tardes.

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Lo que trae esa cachiqueza, ando allí con la voz del proyecto, tema de techo para el Curuzubazú, ya vamos. Y se andó falta de miedo y de plata, y de mau, pero ellos, vamos con chapa, ya hoy más, ay, pues feliz cara, un Lucio Ortiz, o hasta cuyan de 140 años de plata, raro, y que te voy a la mitad, así que con don Lucio, ya está ya. A pedir a tu moco y chapa, y eres como, y fue con el chico de pata, man, bueno, ya está. También depende del líder con las 7, 7.

San Felipe Procapilla, gracias, muchas gracias. Mini Marquez San Ignacio, a Polonia Velázquez, Fidelino Sosa, con Año de Puerto Rico. Programación diferente para toda la gente. Oh, oh.

camarada. Mate, ¿cómo viene ese Antonio Ramírez? Y cada 500 de la Ñandera Anduina. Estancia Falmón. Ñandera Anduina, camarada. Saludos. Abrazo, año para entender. Gracias. José Manuel León Figueroa. Cachique Manuel, de salud. Gracias. De la ciudad del trópico, ciudad de Belén. Al estilo cachique. Programación diferente para toda la gente. Será. Saludos, camarada. Antonio Ramírez. Saluditos, saluditos.

Así que ayer la se fue a la hacienda y por allí, güey. Está robado, donde se llama. Ay, güey, por allí, hermano. La llave, la llave, la llave, la se fue a la hacienda y por allí, güey. Ay, güey, hermano, y por allí, la se fue a la hacienda y por allí. Yo cago, desde...

0: imagínate, prepárate, dice. Más, mira, güey. Don Lucio, va a escuchar, no es Don Lucio Ortiz, ¿cuánto va a hacer? Mira, Don Lucio Ortiz. Ah, prepárate, dice Tete y amo otro lado. Prepárate, dice Tete y amo otro lado. Allá, vamos a hacer Tete y. Tete y. Oíste, música, güey, era que es Tete y. Hola. Va, te escucha, mano querido, y nada.
1: Va, claro, pues, dejando esta música, me estoy. Si eso está bien, o te cosea, se lo vaya a hacer libre, dejando café de. Allá, la ventana.
0: No, dos alesas, mío, César, me hay cuadra fea ahí, dos alesas la pendiente, porque Tito ahorita que yo otro famoso y sudando a ley, pese a ser mano y con la pendiente, pico ajo, entonces pico ahí, no, ni entiende que chico, me gasto y la pesa. 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Kiko García.

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No, ñandente que llegué. 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Sí, señor. Ñan tu talla.

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Alfredo Ramírez. Bateco Bellera, Chaco Paraguaya, Nena, Zona Agua Dulce. Bateco camarada, saludos. Estancia Poncho Blanco Becerra, hoy camarada, saludos. De la ciudad de Trolidón, de camarada José Manuel León Firo.

0: Grecia, ya, bueno, ya. A Polonia, la Getty, el Lino. Ay, saludos. Ay, de lunes a viernes. Sí, señor. Vaya, de una vez. Vaya, Nico Pérez. Gracias, Miranda, amigo Nico. Saludos. Luis Papo Vera, LPD Realizaciones. Gracias, gracias, gracias. Muchas gracias. Sí. Milagrisa, estoy en facultad. A ver. A ver, bro, soñando. De una vez. Mamo, y qué pandera y me. Modesto, no sé. Cañicho y ahí. Vamos, qué pandera y mejor, entonces modesto. Vaya, pues, hermano, en medio, brite.
1: A mí me pasó un bate cobio, un banda, porque no. 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
0: Y por mañana
1: 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Sí, mandañando, ahí,
0: pues. Y por mañana. Sí. Y por año de cultura. Ahora vamos a añadir la legalmente de mi Dios. 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

Tipo, hay de cultura domo y cosas. Hay diferentes cosas. Diferentes letras, cosas. En mi dios era. Pues igual. Sí, señor. Yo cuando ando a Eusebio León a Luis Papo Vera y la onda solo la música legal estética. Cierto, herencia. 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Ya, papo era la ella, papo era Eusebio León, digo, guapo, y.

Ya recupera la señal, será. Recuperamos la señal del 89.3, la red del sol. Pero no, es lo han velado. Ay, Nacuí, don Galeano, o sea, don Julián. Más es lo que chique le han velado. Allí más suí, Nacuí, entonces. O pese a Piojo Jiménez y la señal. No, Oreano, India, Bewin. Bewin, Oreano. Gracias, Nico. Atento. Nico Pérez, gracias de corazón. Muchas gracias. Atento. Ese rancho, güey. Ahora hiciera. Yo cago. Ah, Julián, se.

0: Don Deja. Temazo. Ah, don. Saludos, ya no hay nada. Hay un temido bien de ahí, ¿no? A peor de don Julián Galeano. Tu sete, y vaya, ya complaceme ella. Vaya de ahí, ¿no? Tito Brite, producción de ella de ahí, ¿no? Tito Brite, vaya por esta, Tito, pura gente, esa. Mujer de Tito Brite, pues ya tú puedes andar para acá. Vamos a andar, pues. Mientras mío, Emilio bebe ya, ya bebe todo, tira y mía, se vete y mi chimí. Ellos cabos, esa. Gracias, don Lucio. Gracias, Mari Doricel Martínez, Jennifer Lilo Rodríguez, desde Pedro Juan Caballero, San Felipe, Procampín, Mini Márquez, San Ignacio, Apolonia, la que es fiel, Lino Sosa, kilómetro 18, al estilo Castigue. En la pedo, si lo vemos de una cuando quema, o sea, al estilo Castigue, programación diferente para toda la gente. ¡Viva!
1: Ay,
0: cuelle quejada.
1: La
0: morea fue coponada.
1: Soy San Pedro de Talambera.
0: La morea
1: fue coponada.
0: Por el pebé. Se lo vasaña
1: de
0: ya.
1: Nadie me lo deseaba.
0: Sí, señor.
1: A un pito de catuete.
0: Es categoría esa. Pendúa guaja, se ha usado león. Pendúa guaja, Luis Papuera. Coye que hay que coñe gatuete yendo la cachiquera. Como puse la música ah, pendu, al estilo cachique. Sábado de 7 a 9, ya que tú traes ya te eres cachique para no dilatar.

0: Nativos.
1: Nos da ya. La mejor música de la folga paraguaya, al estilo cachique, con demasiado diferente. Mi mocilla, guiña mocilla, haría ya. Ese es ¡ríe la folga paraguaya!
2: Voy a país a la Cuba, aprendamos de lo que
1: ¡sí, señor!

ya. Listo, Brite producción de la mejor música de la polca paraguaya. Ahí puse la polca que regló ya. Gracias, don Lucio Ortiz. Gracias, Mari, don Ezequiel Martínez, Jennifer y los Rodríguez. Desde Pedro Juan Caballero, San Felipe, Bro Capilla, Mini Márquez, San Ignacio, kilómetro 18, Fidelino Sosa, Apolonia, la que, Ñeñe Mulo ya. La olla, Javier.

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Pues gracias a don Lucio y a Yugo, gracias a Marido Liceo Martínez, gracias a Jennifer y los Rodríguez de Pedro Juan Caballero San Felipe Pro Capilla, gracias. Mini Márquez San Ignacio, sí, a Polonia, a Fielino, kilómetro 18. ¿Sabes qué? 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

0: Sí, señor. Si usted hay en Botavet, si usted coño hay en Namoraje. Claro que sí, 89.3, la red del sol.
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1: 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Don Lucio Ortiz, gracias de corazón, Mari, Doricel Martínez, Jennifer y los Rodríguez, gracias, San Felipe, Brocapilla, gracias, Mini Márquez, San Ignacio, Apolonia Velázquez, a Fidelino Sosa, kilómetro 18, Santa Cecilia, de corazón, muchas gracias. 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Gracias. Muchas gracias.